0: que hay arriba, o si no, en unos acantilados, que claro, te rompen las olas, y bueno, si encontrás un huequito claro, tranquilo, podés tener sexo ahí.
1: Sí, tal cual es así. Claro, exactamente como decía, sí. Y bueno, no, resulta que la piba está con el otro, me dice, ah, qué lindo chico este que...

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0: Pilar, que ordena a las autoridades aplicar la ley. El fallo mantiene la actualización de los salarios docentes y no docentes, además de la recomposición de los programas estudiantiles.
1: Espectáculos.
0: Lionel Richie se descompuso en pleno show y lo trasladaron a un hospital. El artista de 77 años comenzó a sentirse mareado en medio de su presentación en Minnesota y tuvo que terminar abruptamente el espectáculo. Fue uno de los músicos quien confirmó, tras una pausa de más de 40 minutos, que la estrella no volvería.
1: Internacionales.
0: El gobierno venezolano confirmó 235 muertos y 4.300 heridos por el terremoto. Dos sismos de magnitud 7.2 y 7.5 sacudieron al país caribeño y provocaron una tragedia sin precedentes en el país. Equipos de rescate siguen las tareas de búsqueda entre los escombros. Argentina enviará asistencia humanitaria y brigadas especializadas. Se cayó la sesión en el Senado y Adorni gana más tiempo. La Cámara Alta no logró reunir quórum para debatir la interpelación al jefe de gabinete después de que el PRO acompañara el planteo del oficialismo de exigir 2/3 para avanzar. Tras la sesión fallida, el presidente provisional del Senado, Bartolomé Abdala, afirmó que nadie pone las manos en el fuego por el otro.
2: Los senadores, por voluntad propia, decidieron no dar quórum. Indudablemente, cuando esto sucede es porque lo que se va a tratar, seguramente no había la uniformidad necesaria para la misma. El PRO presentó un proyecto, no hace 24 horas, hace poquito, puede haber generado algún tipo de disparidad intelectual a la hora de resolver este tema, es muy probable.
1: Deportes.
0: Murió Daniel Castellani, emblema del vóley argentino y medallista olímpico. El ex capitán de la selección argentina e histórico entrenador falleció a los 64 años después de afrontar una grave enfermedad. La Federación del Voleibol Argentino confirmó la noticia con un comunicado y destacó el legado que dejó dentro y fuera de la cancha. 3 grados 9 décimas la temperatura en Buenos Aires, la humedad 81%, el cielo está despejado.
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0: Héctor, primero te quería agradecer por el programa. La verdad que sos una compañía. Ya sos una de esas voces de radio. Así que gracias por todo. Y bueno, ya nos estaremos escuchando.
1: Pero claro,
0: en otro lado. Y después, en cuanto al dilema, qué sé yo, es enamorarte en 7 minutos es imposible. Te puede gustar y probar, pero enamorarte no. No. Y eso lo hacen en Virgen a los 40.
1: Ah, esa es la película.
0: Se van pasando así rápido, pim, pim, pim, uno tras el otro. Está bueno. Y en, bueno, en otra película. Bueno, un abrazo.
1: Un abrazo, loco. Nos vemos pronto. 11-28-52-101-5. Buenas.
2: Gracias, Héctor, por la compañía que me haces toda la madrugada yendo al trabajo. Te vamos a extrañar.
1: Ay, guachu.
2: Pero bueno, que te vaya bien, gracias por todo. Nos veremos cuando vengas al teatro acá de Canning.
1: Sí, señor.
2: Soy Marcelo de Seiza.
1: Gracias, Marcelo.
2: Te deseo lo mejor, como siempre.
1: Un abrazo, loco. Gracias por tu buena onda. Hola, buenos días.
3: Vuelvo a laburar a la madrugada y digo, vamos a escucharlo a Héctor, vamos a arrancar escuchándolo a Héctor. Y resulta que es el último programa.
1: No, yo te la puedo creer. Suerte.
3: Mi historia... Con mi actual pareja hace casi 7 años que estamos. Yo a ella la vi por primera vez cuando fui a la casa de una ex chonga que era amiga de mi pareja.
1: Uy, uy, uy, uy.
3: Así que, en teoría, mi actual pareja icardió a mi ex chonga. O algo así. Así que, pero claramente fue un flechazo a primera vista de los dos. Fue muy lindo eso, loco. Héctor, éxitos para todo.
1: Gracias,
3: lo que venga, che. Te vamos a extrañar.
1: Un abrazo, nos vemos pronto. Yo discrepo con esto de que no te podés enamorar en 7 minutos. Yo conozco mucha gente, de hecho, que te dice, fue amor a primera vista real. La vi, lo vi y supe, y después se confirmó, estuvieron muchos años juntos, ¿no? 11-28-52-101-5.
4: Último programa.
1: Ay, sí.
4: Mi último mensaje para vos. Conocí a mi marido en Tinder hace...
1: Mira.
4: 14 años. Nos vimos y no nos despegamos más.
1: ¿Viste que había casos?
4: Directamente se quedó a dormir en casa la primera noche. Acá estamos, viviendo en Marbella, chochos. Nada, para mí espectacular. Beso, Denise desde Marbella.
1: Besos, Denise, te mando un beso grande. Che, uno más. Hola, buenas.
5: La verdad que muchas gracias por la compañía que nos hiciste. Nos cagamos de risa. Y bueno, Héctor, lo mejor. Esta historia es real.
1: Claro, querido. Muchas gracias, loco. Hola, buenas.
6: Héctor, querido, muchas gracias por toda la compañía de siempre. Voy a seguir la trasnoche paranormal.
1: Menos mal, loco.
6: Y a donde vayas. Ahí te sintonizaremos. Ni hablar.
1: Gracias, gracias. No me voy de la radio, ¿eh? De lunes a jueves, de 9 de la noche a 12 de la noche, el clásico de pop de la noche paranormal. Ahí voy a seguir estando, como siempre, obvio. Bueno, en un ratito lo sigo escuchando. Pueden enviar sus audios al 11.

0: 11-28-52-1015, 11-28-52-1015. Tenés un audio que se llama Abuelo. En medio del uso cada vez más frecuente de redes sociales, hay un video que se volvió viral y tiene que ver con Tito, un hombre de 90 años que todos los días sale a andar en bici, que toma sol por las tardes y que recorre el pueblo caminando. En este contexto, decidió grabar un mensaje dirigido sobre todo a la gente más joven. El pedido tiene que ver con dejar el celular y aprovechar a conversar con la gente más grande. Y escucha lo que dice y cómo lo dice.
1: Y dejen un poco el celular y conversen con los abuelos. Pregúntenle de su vida, cómo fue la vida de antes. Yo les puedo decir, yo tengo 90 años. Y les puedo hablar de cuando tenía 5 años, iba a la escuela y a pie descalzo. Esas cosas no están en el celular. Esas cosas fue que las vivimos. A los de ahora que escuchen a su abuelo que lo visite, que los abuelos están solos. Que después cuando no lo tengan más, se van a arrepentir o lo van a extrañar.
0: Bueno, tiene razón. Lamentablemente hay una gerontofobia en nuestro país terrible. Se delira a los viejos, se los caga, perdón la mala palabra, se los estafa, se les pega, pero además de la violencia que se ve, hay otra violencia que no se ve, que es la del ignorarlos. Parece que ser viejo es una enfermedad para mucha gente, ¿viste? Que los viejos los dejan solos, los dejan tirados en un geriátrico. Y tiene razón este abuelo, este hombre, ¿eh? Che, hay que hablar con la gente grande, tiene muchas historias, tiene sabiduría, pero por sobre todas las cosas, son los que ya vieron la película. Ya conocen la película, ¿no? O sea, hasta por egoísmo está bueno hablar con la gente más grande para que nos adelanten algunas cositas que quizá está bueno saber de antemano, ¿no? Me pareció buena la reflexión. 4:43

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1: 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Hoy es viernes 26 de junio y es el Día Internacional de la Preservación de los Bosques Tropicales. Busca crear conciencia sobre la importancia vital de estos ecosistemas. Los bosques tropicales albergan más de la mitad de las especies de plantas y animales del mundo y son fundamentales para regular el clima global. Es el Día Mundial de la Refrigeración. Esto es en honor al nacimiento de Lord Kelvin en 1824 en Gran Bretaña, pionero de la termodinámica. Es el día de la cartografía, conmemora la creación del departamento topográfico en 1826, impulsado por Bernardino Rivadavia. Y un día como hoy, 26 de junio de 1956, nace Chris Isaak en Stockton, California, una de las voces más personales del rock de Estados Unidos. Curiosamente, su carrera estuvo a punto de quedar truncada hasta que el director David Lynch incluyó Wicked Games en la película Corazón Salvaje, impulsando esta canción al éxito mundial.

0: 4 de la mañana con 52 minutos en este viernes 26 de junio en Amanece Pop. Bueno, escuchen esto, escuchen esto. Atento Lucho, atento Lucho, informa el horario, por favor. Hoy te podés llevar un voucher de 100 mil pesos, porque hoy el regalo de Amanece Pop, te lo hago yo porque es mi último programa, es una picada del puente, amigo. Un voucher de 100 lucas por una super picada de los amigos de El Puente. ¿Cómo participás? La primera persona que venga a la puerta de la radio, Uriarte y Nicaragua, y se acerque al vidrio de Pop y me muestre el teléfono con su nombre, lo nombro al aire y ya se lleva la picada. Salimos acá con Lucho y los ponemos al aire y se llevan la picada del puente. Una picada ya llegó. Chabón. Héctor José, el chofer de Chacarita. Vamos, tocayo. Es un fenómeno. Estabas haciendo guardia allá de la noche, ¿no? Decir la verdad. Estabas acá haciendo guardia cerca de la radio. Bueno, en un ratito salgo a la puerta. Bancame, que ahí salimos a la puerta, así te ponemos al aire también. Che, qué rápido se fue el premio, Un éxito rotundo. Un éxito total. Hablando de premios, ¿tienen amigos ratas? Todos tenemos algún amigo rata, ¿no? En los últimos días se volvió viral un audio que puso sobre la mesa la situación que pasamos muchos. Problemas de plata entre amigos. Plata no hay que prestar, o si la vas a prestar, tenés que saber que no la vas a recuperar. Tenés que prestar el monto que sabés que podés perder. Escuchá lo que se hizo viral, que tiene que ver con un audio que pone en altavoz una amiga y se indignó. Escuchá.
1: Y amiga, perdón que te mande este audio, yo sé que es un poco incómodo, pero estoy cansada de que siempre sea la misma historia, de que me decís que me pagas, después nunca nos transferís, porque es a mí y también es a las chicas. O sea, ya vienen, no sé, 3 meses que nos juntamos y nunca ponés un peso, pero después hay que armar un viaje o lo que sea, y vos tenés la plata para el pasaje, tenés la parte tuya para el departamento, entonces no entiendo la realidad, vos no eras así, y es insoportable ser una persona que siempre dice, che, después te pago, nunca te paga, con las suscripciones lo mismo, o sea, siempre haces lo mismo, decís que no vas a pagar, después no pagas nunca, encima con la que son 2 mangos y de todas maneras no lo pagas. Nada, fíjate, porque así yo no quiero seguir siendo tu amiga si vas a pelotudearnos por la plata todo el tiempo.
0: Che. ¿Sabés que la recontrabanco? Yo te corto una amistad si me empezás a faltar respeto con el tema de la plata. Una vez puede ser, 2 veces puede ser, pero si ya me estás boludeando, que después te lo devuelvo, que pagame acá. A mí me molesta cuando se repite el modus operandi de pagame que yo después te lo devuelvo. Che, pagá vos que yo después te... Pará, una vez puede ser, pero hay gente que se te toma para la chacota.
2: Qué terrible es el después te transfiero.
0: Nunca más te transfieren. No, nunca más. Por eso es antipático, pero... Te vuelvo a decir, si vas a prestar, prestás sabiendo que capaz no la recuperás. Y si no, hay que aprender a decir que no. Che, la verdad no te presto. No te enojes, si te enojas todo bien. Porque encima, te deben plata y se enojan ellos. ¿Estamos todos locos? Estoy con la chica que cortó la amistad por el tema de la deuda. Las 4 de la mañana y 55 minutos.

0: Che, qué frío que hace, madre mía. No, no, vamos a hacerlo rápido esto porque se nos están congelando los testículos. Escuchá, ¿te llamás Héctor también?
1: Héctor también, un tocayo más.
0: Loco, bueno, espero que me extrañes porque a partir del lunes no vengo más a esta hora, bueno, ¿sabías, no?
1: Estoy así escuchando a las noches.
0: Ah, bueno.
1: ¿Cómo? Es la noche paranormal.
0: Excelente, boludo, quedó perfecto, queda todo perfecto. Viste que no nos vamos a extrañar, nos escuchamos a la noche. Escucha, ¿de qué laburás?
1: De Uber.
0: Estabas ahora dando vueltas cuando escuchaste lo del premio y dijiste, me mando para la radio, ¿no?
1: Estaba dando vueltas por Coglan y de ahí me vine para acá.
0: Boludo, pero es un repremio, chabón, una super picada para el partido, va a venir genial.
1: Perfecto, ojalá poder comer justo para el partido, si no.
0: Hay que hablar con la gente del puente que le manden la picada ya y seguro que lo resolvemos mañana mismo. Escúchame, gracias por escucharnos siempre. En mi caso, seguime bancando la noche.
1: Obvio, obvio. Y si no te escucho la noche paranormal, te veo por TikTok.
0: Esa, ¿viste? Es así, gente. Héctor, muchas gracias, loco, por haber venido. Disfrutá la picada con tu familia.
1: Muchas gracias a vos, es un genio.
0: Gracias, loco. Se quedan con nosotros, hay más música.

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1: 3 grados, 9 décimas, la temperatura en Buenos Aires, la humedad 81%, el cielo está despejado. 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Diputados dio media sanción para el Super Rigi. El oficialismo logró dar el primer paso clave para la creación del régimen de incentivo para grandes inversiones en nuevas industrias. La iniciativa fue impulsada con fuerza por el Ministerio de Economía para atraer mega inversiones superiores a los 1.000 millones de dólares en sectores de frontera tecnológica.
0: Espectáculos.
1: Jimena Barón vuelve a la ficción. La mediática aceptó el desafío de volver a la actuación con dos reconocidas figuras del medio tras su paso por la música. La artista filmará una serie de una reconocida productora junto a Candela Vetrano y Muriel Santana.
0: Internacionales.
1: La Guaira fue el epicentro de la devastación de los terremotos en Venezuela. La ciudad costera, principal puerta de entrada a Caracas, fue la zona más castigada por los dos terremotos de magnitud 7.2 y 7.5 que sacudieron el norte del país caribeño. Así lo confirmó Lisette Luque, presidenta de Alianza por Venezuela, en conferencia de prensa.
2: Lamentablemente, el estado más afectado es el estado de La Guaira. El estado que divide el mar Caribe de nuestra capital, es donde nos han llegado la mayor cantidad de solicitudes de personas desaparecidas y entendemos que también la mayor cantidad de fallecidos. Caracas reporta un gran número también de desaparecidos, pero no tanto como el estado de La Guaira, con quienes nos solidarizamos y abrazamos muy fuerte.
1: El PRO acompañará la interpelación a Adorni en el Senado. El referente del partido de la Cámara Alta, Martín Goerling, sostuvo que su espacio mantiene una postura crítica respecto de la continuidad de Adorni a cargo de la jefatura de gabinete. Además, relativizó las críticas por la ausencia de diputados del PRO en la sesión especial convocada para tratar este tema.
3: Por ahí hay vericuetos, hay algunos atajos que por ahí se toman, pero el objetivo siempre es el mismo, digamos. A ver, nosotros desde la Cámara de Senadores, que es la que me toca presidir el bloque del PRO, yo vengo manifestando desde el principio la posición de mi partido, que ha sido muy crítico del nombramiento de Adorni, ha sido muy duro en comunicados públicos, y ya la semana pasada anticipé que iba, si se daba la sesión para la remoción o el pedido de interpelación, yo iba a acompañar y iba a presentar también un pedido. Yo lo que voy a proponer es que se trate el proyecto que he presentado de interpelación con fecha del 2 de julio para que asista el jefe de gabinete a la interpelación.
0: Deportes.
1: Costa de Marfil se metió en los 16avos del Mundial. El equipo marfileño venció 2-0 a Curazao en Filadelfia por la tercera fecha del grupo E de la Copa del Mundo. De esta forma se quedó con el segundo puesto. El doblete lo hizo el jugador Nicolás Pepe. 3 grados, 9 décimas, la temperatura en Buenos Aires, la humedad 81%, el cielo está despejado.
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0: 5 de la mañana y 6 minutos. Al año siguiente de su lanzamiento, Infame fue editado en 16 países, incluyendo México, Estados Unidos y España, consolidando a Babasónicos como la banda de rock argentina con mayor proyección internacional de su generación. Esto es Babasónicos Irresponsable en Amanece Pop.
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2: Soy Claudio el Caminero. ¿Cómo te vas ahí? Igual. Bueno. No, no podés estar
0: abandonado. No te sientas abandonado, loco.
2: Todavía no te fuiste, ya te extrañas.
0: No, no me extrañes, guacho, no me extrañes. Gracias, loco. Nos vemos a la noche en La Noche Paranormal, amigo. 11 28 52 1015.
3: Último mensaje para vos, mi querido amigo, querido compañero de tantas noches.
0: Vamos todavía.
3: Y bueno, vamos para adelante con todo, vamos por todo, como te digo siempre. Y lo mejor todavía no vino, está por venir. Y donde vayas, de donde estés, acá vamos a estar, amigo.
0: Gracias, loco. Muchas gracias por la buena onda, ¿eh? Muchas gracias de verdad. Hola, buenas.
4: Se te va a extrañar, compañero de trabajo, porque al igual que toda la gente que te escucha en este horario, sos un compañero de trabajo.
0: Vos sabés que yo siento lo mismo, che. Pero qué bueno que ustedes sienten lo mismo, porque si no quedo como un loco. Hola, buenas.
5: Héctor, querido, no hace mucho que te escucho y bueno, lo mejor para vos y bueno, nada, como toda la gente te aprecia, pero bueno, así que nada. Y sí, yo me enamoré hace 29 años atrás, apenas la vi dije, este es el amor de mi vida y bueno, después por cosas de la vida no pudimos estar y hoy volvimos a estar de vuelta. ¿Mira? Hace 2 años, así que imagínate cómo estoy, feliz, estamos felices.
0: Qué bueno.
5: Y bueno, lo mejor para vos.
0: Muchas gracias. ¿Viste que existe el amor de primera vista o a primera vista? Existe mucho más de lo que creemos, ¿eh? Mucho más de lo que creemos. A propósito del frío que hace, recién que salí a darle el premio a Héctor al tocayo. Che, hace un frío bárbaro. 3 grados 6 ahora en Buenos Aires. 3 grados, abríguense los que van a salir para el laburo en un ratito y los que van a pegar la vuelta para su casa, por favor, pónganse capucha, cuello polar, abríguense la garganta, pasa un frío de bárbaro. Guantes también, ¿eh? ¿Son de usar guantes? A mí me encanta, me volví fan de los guantes. Con este frío, guantes, doble piel, segunda piel abajo de los pantalones, tranquilo, medias potentes para no tener frío en los pies. ¿Y sabes qué? Confirmen si estoy en la moda o si soy un vejestorio. Adivina qué me autorregalé antes de venir para la radio ayer a la noche. Adivina qué me autorregalé, te vas a morir.
6: Una bolsa de agua caliente.
0: Sí, chabón, acertaste. Me compré una bolsa de agua caliente en un chino a la vuelta de mi casa y ahora la voy a estrenar cuando llego a mi casa.
6: Pensé en mi abuela y me salió ese regalo.
0: ¡Excelente! ¿Sabés qué me pasa? No tengo calefacción en la habitación porque no tengo aire acondicionado ni quiero poner un caloventor porque gasta mucha luz y además porque me da miedo. Esos aparatos me dan miedo. Entonces prendo el aire acondicionado en calefacción en el living y dejo la puerta abierta y todo cerrado. Un poco calienta, pero hace frío a veces, ¿viste? Y voy con la bolsa de agua caliente. Voy con la pijama y la bolsa de agua caliente en los pies porque el frío lo tenés en los pies. Y después ya una vez que entras en calor en la cama, ya está. Así que confirmen quiénes usan agua de agua. ¿Sabes por qué me compré bolsa de agua caliente? La que me compré está forrada, no es de goma, o sea, adentro es de goma. Pero está forrada con un motivo, de un dibujito de un gato. Pero está buenísima, no, está buenísima. Está buenísima. ¿Soy el único que tiene bolsa de agua caliente? ¿Vos tenés, Alejo, también?
6: No, no, no tengo, pero conozco mucha gente que usa.
0: Para mí se puso de moda de nuevo, En ese chino, que te digo, todo por 2 pesos.
6: Hace mucho.
0: Muchos se la llevaban adelante mío, ¿eh? La tienen en la vidriera, pasé hoy y dije, uy, me compro una. Bueno, bolsa de agua caliente para este frío. Igual, hablando de temperaturas, Catamarca amanece con 8 grados. Chaco también, Chubut 7 grados. Córdoba 11 grados, ¿eh? Corrientes 6, Entre Ríos 5. En Formosa 6 grados. Jujuy 4, La Pampa 3 grados. La Rioja 6 grados. Mendoza 6 grados. Misiones 7. En Neuquén 8 grados. En Río Negro 4. 4 grados, en Salta 3, San Juan con 7 grados, San Luis con 9, Santa Cruz 7 grados, Santa Fe 4, Santiago del Estero 4 grados, Tierra del Fuego 7 grados, Tucumán 8 grados, en Buenos Aires más frío que en Tierra del Fuego. ¡Qué locura! 3 grados 6 décimas en la ciudad de Buenos Aires. El cielo está despejado. La máxima para hoy 14 grados. Para mañana sábado, cielo parcialmente nublado, máxima 17. El domingo, cielo nublado, máxima 14. Lunes y martes se espera cielo algo nublado, con mínimas de 5 grados y máximas de 12 grados.
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4: Entre otras razones por las cuales tomé la decisión de bajarme de Amanece Pop, tiene que ver el teatro, ¿no? Porque esto, por suerte, gracias a Dios, toco madera, nos está yendo súper bien y voy a emprender una gira por varias provincias. Y las próximas funciones tienen que ver con estas que te cuento. Mira, el domingo que viene, este domingo no, el otro domingo, 5 de julio, voy a estar en el Teatro Piccadilly, en la Avenida Corrientes, 1524, Ciudad de Buenos Aires, a las 7 de la tarde. Es a propósito el horario de la función, porque primero a las 7 de la tarde ya es de noche. Y después hay mucha gente que nos sigue desde el conurbano, de provincia, que tiene que tener transporte público a la vuelta para no gastar de más. Entonces pensamos la función a las 7 de la tarde, vienen con los chicos, con la familia y tienen transporte público a la vuelta para no llegar tan tarde a casa. Y además, 2x1. Pedime el 2x1 para el Piccadilly, escribime ahora por inbox de Instagram en @HéctorLocutorOK, quiero el 2x1 para el Piccadilly para el próximo domingo, 5 de julio en la calle Corrientes. El miércoles 8 de julio, acordate que el jueves 9 de julio es feriado. Miércoles 8 de julio voy a estar en Quilmes, en el Teatro Cervantes de Quilmes, y también tengo entradas con descuento para vos. El viernes 10 de julio voy a estar en Ramos Mejía y también hay 2x1 para vos. Viernes 10 de julio en Ramos Mejía, te espero para que vengas a ver el show. El domingo 12 de julio voy a estar en Tapiales, en el Teatro Tapiales, y también hay 2x1 para vos en Tapiales. Estas son las próximas 4 fechas de la obra de teatro. Escribime por Instagram @HéctorLocutorOK. Héctor, quiero entradas con descuento para alguno de estos lugares y yo te paso todo ya mismo y venís a disfrutar de Trasnoche Paranormal desde el más allá.
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0: 5 de la mañana, 21 minutos. Che, gracias a la gente que me está dejando mensajes copados por el último Amanece Pop mío. Gracias Mía Mazzoni, me lo estoy leyendo para mí, no lo voy a leer al aire. Gracias, che, gracias a también Andrea. Gracias, gracias por lo que estás diciendo por ahí. Después los respondo a todos en casa, ¿eh? ¿Cuáles son las zonas argentinas con mayor riesgo de terremotos? Ojo con esto, ¿eh? Nuestro país tiene distintas regiones con riesgo sísmico y de hecho el Instituto Nacional de Prevención Sísmica actualizó en 2022 el mapa de peligrosidad sísmica. El mapa divide a la Argentina en 5 niveles de riesgo que van desde las zonas con muy poca actividad hasta las de mayor peligro. ¿Dónde está el mayor riesgo? La zona más comprometida es el sur de San Juan y el norte de Mendoza. Un escalón más abajo está el centro de Mendoza, el norte y este de San Juan, el oeste de La Rioja y parte del noroeste de San Luis. Después viene una zona de riesgo moderado que abarca el norte de Salta y Jujuy, toda la provincia de Tucumán, Catamarca, el oeste de Córdoba, parte de Tierra del Fuego y llega incluso hasta el noreste de Chubut. En cambio, las provincias con menor peligro sísmico son Buenos Aires, Entre Ríos, Corrientes, Misiones y gran parte de Formosa, Chaco y Santa Fe. Los especialistas remarcan que ya no existe ninguna provincia con riesgo cero. Todo el territorio argentino puede tener sismos, aunque en algunas regiones la probabilidad y la intensidad van a ser menores. ¿Por qué hay zonas donde tiembla más? Claro, porque la mayor actividad sísmica se concentra cerca de la cordillera, donde la corteza terrestre está más fracturada. A medida que uno se aleja hacia el este del país, también se va disminuyendo el riesgo. Argentina ya sufrió terremotos fuertes. Uno fue el de Mendoza en 1861, que destruyó prácticamente toda la ciudad. Y el más trágico fue en San Juan, en 1944, donde murieron 10.000 personas. Además, los especialistas recordaron que en nuestro país también hubo un doblete sísmico. Hubo 2 terremotos seguidos. Uno en San Juan en 1977, cuando hubo 2 sismos que se registraron con apenas 30 segundos de diferencia, ¿eh? Presten atención. Bueno, los que viven en zona sísmica ya todo esto que les estoy contando lo saben. La televisión argentina tuvo un revival en las últimas horas. ¿Te acuerdas del programa M, el que hacía Leo Montero y Verónica Lozano, que tenía a Dalia Goodman de locutora, Rodrigo Lucich de panelista, Barassi también era panelista? Bueno, volvió a M, pero en Olga, en el streaming. Contrataron a Leo Montero y a Verónica Lozano para recrear lo que fue a M en su momento, con Pepe Pompín también. ¿Se acuerdan del programa, no? El que estuvo fue Barassi, participó ayer en el programa en esta remake de AM y contó cómo fue su paso por el programa hace tantos años y en otro rol. Escucha.
1: Esto es una denuncia. Es
2: explotación.
3: Los amo, les debo un poco la vida, chicos. Yo no sé cómo carajo terminé siendo notero del programa, pero lo hacía muy feliz. Pero yo tenía como ganas de cheque, iba al piso, pa, pa, pa. Sé que lo hablaron con ustedes y ustedes dieron el ok y posta. Para mí ahí como que empezó a pasar algo. El ruso y Capocha me llevaban los viernes a la noche hacer un circuito por cumpleaños de 15, vestido de sexy Chamberlain, y yo me quedaba con un porcentaje muy bajo. Recuerdo que estaba con un vestido, era de verano, y íbamos en julio, tenía los pezones así, y me bajaba en departamento, porque los que lo pagaban eran todas chetas que cumplían 15 años.
1: No sabía.
3: Entonces yo llegaba a ver a casas, y yo con los pezoncitos, así, hola amigo.
0: Claro, porque Barassi no era el Barassi que es ahora. Barassi también laburó acá en Pop, ¿te acordás? Fue panelista de Coco, ¿no? Era columnista del programa de Coco. Hace más o menos la misma época que hablábamos de Rosina hace un ratito. Bueno, son años. ¿Fue posterior? No me acuerdo tanto de ese momento. Bueno. Historias de vida y también cómo fueron cambiando los roles de algunos que hoy son conductores de tele y en su momento eran panelistas o recién empezaban, cosa que está bien, ¿no? Uno trata de ir subiendo o creciendo en la profesión. Mientras estoy contando esto, me distraje un segundo porque estoy mirando en los títulos de C5N. Cada vez que veo imágenes de Venezuela, más me sorprendo por todo lo que están pasando los venezolanos. El sismo más potente en 2000 años. Colapsaron más de 20 edificios en La Guaira. Mirá que vino a la puerta de la radio. Miriam Arcerito. ¿Entendés? Esta es la fidelidad. Ahora voy a salir con el micrófono, Miriam, así te...

Te damos la palabra para que cierres el programa. Es mi jefa de prensa, Miriam Arcerito. Bueno, te contaba lo del sismo, esto que contábamos recién, ¿no? El tremendo dolor, el país convertido en una zona de desastre, lo que está pasando en Venezuela. Hay desolación, hay mucha gente que lamentablemente perdió la vida y que quedó bajo los escombros, porque hay mucho video, que no sé si viste en las últimas horas, donde el inicio del terremoto no parecía que iba a tener tantas consecuencias y que iba a llegar a 7.5. Entonces mucha gente empezó a sentir el temblor y se quedó tranquila. Ah, bueno, está temblando. No les dio tiempo de reaccionar.

0: vivo con acá. Se llaman notas de color. Nosotros en esta industria le decimos nota de color, que es una nota que no es específica de la métier de del amigo Fede.
1: ¿Y se le notó?
0: No, a

0: Queen sonando en Pop Radio 101.5. Estás en Código Silly hasta las 4 de la tarde. 11-28-52-101.5 el número para que nos mandes unos mensajitos.
1: Terrible premio.
2: Hola Coco, hola Mesa, muy buenas tardes para ustedes. Bueno, yo primero y principal,
1: sí,
2: que se la lleven a mi cuñada, porque es una bicha, una envidiosa.
1: Sí, sí,
2: yo estoy construyendo y ella, tanto como mi hermano,
1: sí,
2: son malditos,
1: te se tiran paran miedo, a mirarte,
2: mal todo con los vecinos,
1: sí, te dicen,
2: no te dejan vivir en paz, porque sí, uno, yo trabajo y no le pido nada a nadie.
1: Sí, sí,
2: todo
1: amigo,
2: lo que
1: sí
2: estoy haciendo en mi casa lo hago con mi esfuerzo.
1: Tené cuidado de que trabajo no te cague la medianera.
2: Así que eso es lo único.
1: Sí, fíjate.
2: Así que Coco, le mando un abrazo grande, Luis de la Ferrere.
1: Fíjate, Luisito, cuando hagas la mezcla, que no te me echan nada ahí adentro, porque va a ser complejo, ¿no? De verdad. Otro.
3: Coco y equipo, buenas tardes. A mí me gustaría que se la lleven a mi hermana, porque Epa, tengo un secreto muy grande de ella, no, pero muchísimo, muchísimo, muchísimo, pero terrible. Y me hizo prometerle que no digo nada hasta que ella no esté. O sea, que si se la llevan a llevar, es lo mismo que se haya muerto.
1: Sí.
3: Así lo puedo contar.
1: Amiguito, te vamos a estar llamando ahora, sin que digas el nombre. No tenés por qué decirlo, entonces nadie se va a dar por aludido, porque nadie sabe quién sos. Es más, te vamos a pinchar un poquito la voz, pero vas a salir al aire, te lo suplico. Para
0: necesito saber ya mismo.
1: Sí, no podemos seguir haciendo
0: programa. No puedes tirar esa.
1: No podés tirar eso porque no podemos seguir haciendo el programa, amiguito. Entonces, mandá de nuevo un mensajito, cualquiera, para que detectemos el teléfono. Y, por favor, amigo, necesitamos saber el secreto de tu hermana.
0: Aparte, si tiró eso, un poquito lo quiere contar.
1: Sí.
4: Es muy bueno.
5: Necesita desahogarse.
1: Es un lindo título, el secreto de tu hermana, ¿no? Como una película o algo. Bueno, otro, mientras
6: Chico,
1: esperamos.
6: ¿Cómo le va? Buenas tardes. ¿Cómo anda, Coco, querido?
1: Hola, amigo.
6: Luis de Temperley.
1: ¿Qué hace, Luisito?
6: Quisiera que se lleven a esos jugadores de Racing que no quieren jugar en nuestra querida academia. Como hincha de Racing fanático, te lo pido de corazón. Claro. Que se los lleven.
1: Está bien, amigo.
6: Un abrazo, buen fin de semana.
1: De nombres.
4: Claro.
1: Che, qué maravilla. Disfruté, quiero contar.

0: Rápidamente y saludar, aunque no me va a escuchar, el triunfo que creo que fue, lo disfrutamos, fue el partido del Mundial para mí en cuanto a lo emotivo, que fue Ecuador-Alemania.
1: Sí.
0: Alemania arranca ganando 1-0 y Ecuador se lo da vuelta, 2-1, y logra clasificar como uno de los mejores terceros. Y en un momento, en el equipo de Ecuador, estaban jugando dos jugadores de Huracán.
1: ¿Sí?
0: Así que yo me hice recontra. Pensaba que si yo estuviera en el Mundial, hubiese ido a ver ese partido con la camiseta de Huracán y una bandera de Huracán, porque estaban jugando el mejor arquero de la Argentina, y un delantero, que eran los dos de Huracán, ¿no? Vamos.
2: Hola, Coco Mesa, ¿cómo están? Mirá, si viniese una nave, quisiera que se lo lleven al presidente Milei.
0: Alguno tiene.
2: Que lo estudien para saber qué mierda tiene en la cabeza.
1: Bueno, no, digamos,
2: una vez por todas.
1: Bueno.
2: A Adorno.
1: ¿Cuál es el problema?
2: Hugo de San Miguel.
0: Ok, Hugo.
1: Muchas gracias, Hugo. No sé por qué. Tenés un tema con nosotros.
0: Y es que quizás viajás a dónde viaja a otro planeta y encuentra otro pendrive en otro planeta.
1: Digamos, nosotros hacemos lo que tenemos que hacer, Coco.
0: Ser este tipo. Señoras y señores, nos metemos en el mundo del espectáculo de la mano de Pato Blanc.
3: Muchas gracias, Coquito y compañeros. ¡Feliz viernes, Coco!
0: ¡Felicidades, amigo! ¡Ay!
3: Bueno, Ecuador-Alemania. Recién hablábamos de eso. 13-5 metió. Bueno,
0: sí,
3: verdad que tuvo una buena convocatoria. Por otro lado, el competidor más directo en ese momento, cuestión de peso, lo bancó bien. 2-9 con picos de 3. Bueno,
0: está bien,
3: le hizo,
0: aguantando,
3: ¿no?,
0: los trapos.
3: Ahora caigo 4-6, bebé.
1: Sí, bebito.
3: En mi sueño, 6-5. Lam marcó 2-7, también complicado porque había partidos. SQP 2-2.
4: No me gusta tanto.
3: Bueno, pero son momentos nada más.
0: Hay que aguantar el Mundial, Yanni.
3: Tampoco está tan
0: mal. Tu marido vive de eso.
3: Claro, pensá en eso.
4: Imagínate si hago 1-6.
0: No va a pasar.
3: No va a pasar. Bendita TV 2-2 también. Primicia ya 2-1, fíjate vos, está todo estancadito. BTV 1-9. Por otro lado, el programa de Viviana Canosa marcó 0-5. Pero claro, se encontró con que en la vereda de enfrente estaba jugando Paraguay, que dejó un...
0: Y tenemos una gran comunidad paraguaya en la Argentina, ¿no?
3: 10-1 metió el partido.
0: Un partido horrible en el que Alfaro fue a buscar el empate para poder clasificar. Es que nosotros estamos tan agrandados en ese sentido, que estamos buscando la cuarta copa. Está para Ecuador o para Paraguay pasar a 16avos en un campeonato mundial, es un hecho histórico.
3: Totalmente.
0: Entonces, de verdad, para ellos, ¿no vieron cómo se abrazaban los jugadores? Los de Ecuador era como si hubiesen salido campeones del mundo.
3: Menos.
0: Así que bueno, nosotros también vivimos otra realidad. Gracias a Dios y a Messi.
3: Norman, el zorro marcó 4 puntos, ¿eh? El Mundial no lo jode para nada. Sigue para adelante. Por otro lado, vamos a hablar un poco de la situación de Venezuela. Simplemente decirte que muchos famosos están teniendo gestos muy importantes a través de sus redes sociales. Y lo mismo sucede con Antonella Roccuzzo, ¿no? La mujer de Lionel Messi, que a través de las redes sociales expresó un pensamiento, un sentimiento, y dice: mis pensamientos y oraciones están con todas las personas afectadas por la terrible situación que enfrenta Venezuela en estos momentos. Abre un link para poder ayudar quien pueda, dice, les dejo este link.
0: Y si ella
3: para
0: puede poner unos mangos.
3: Quieren ayudar, seguramente, ¿viste?, lo hizo.
0: Yo, chicos, vi una cosa en la tele que de verdad, yo no sé, o se equivocaron en la tele, pero estaba en unos cuantos noticieros, ¿eh? Estados Unidos. Colabora con 150 millones de dólares. Título gigante. 150 millones de dólares no deben ser. Deben ser 3 o 4 misiles. El valor de 3 o 4 misiles. Valen 20, 25 millones de dólares cada misil.
3: Mira.
0: La colaboración con un país que quedó prácticamente destruido, sobre todo una zona donde hay cientos de muertos, esperemos que no haya miles, porque hay muchos desaparecidos, de Estados Unidos, fue 150 millones de dólares. ¿Y saben cuánto mandó el Papa? Así lo vi en la tele, ¿eh? Titular: el Papa colaboró con Venezuela con 100.000 euros. Yo, tiene que ser joda. Para mí tiene que ser joda. Después le voy a preguntar a Borrón y a los muchachos que saben.
3: No, si querés lo...
0: Porque de verdad, dice así,
3: chequeamos. Mariano,
0: 100.000 euros. El Papa mandó 100.000 euros. Vos decís, la Iglesia Católica, el Papa, ¿será que será del Sobolgi del Papa? No lo sé, pero me parece, sí, me dio vergüenza ajena. Un país diezmado.
3: No lo sabía.
0: Qué fuerte. 100 mil euros, yo digo, no, se, le falta un cero.
3: Claro, por un millón de dólares.
0: Un millón, ¿no?, de euros, dos, por millones, pero la Iglesia y Estados Unidos.
3: Un millón es poco.
0: 150 millones Estados Unidos, son cuatro misiles, papá. Bueno, perdón, chicos, adelante. No,
3: está bueno lo que dijiste. Bueno, en fin, sorpresas nos da la vida.
0: Bueno, viste, hablando... estamos cerca de Spielberg, o sea, estamos como que en cualquier momento va a venir un extraterrestre a decir, bueno, muchachos, vamos a barrer y vamos a dar de nuevo.
3: Hablando del Mundial, continuamos un poco, Coco, ¿te parece? Porque yo te contaba que Susana va a tener una participación especial en el programa con Marley.
0: Sí.
3: Y nos enteramos más todavía, porque Susana va a estar, lógicamente, y esto se va a dar cuando Argentina juegue en Miami. Entiendo yo que va a ser el próximo viernes, ¿no?
0: Exactamente. Este sábado jugamos con Jordania y el otro en Dallas y el otro viernes ya estamos en Miami.
3: Bueno, ahí es posible que Susana esté haciendo, por supuesto, una cobertura color junto a Marley y demás. Te conté de la cercanía entre la familia Messi y ella, que le ofrecían el palco y que Susana...
0: Sí.
3: Bueno, está buscando la entrevista. Susana va por la entrevista. La idea es entrevistar ¿a quién?
0: ¿A la mujer
3: a o Messi?
0: A... Ah, Messi, pero no va a poder ahora.
3: En algún momento, rodeado un poco de...
0: Es que hoy
3: el entorno más cercano.
0: Si la hace a la mamá o a Antonella, es una gran nota.
3: Está buscando eso, pero con la presencia de Lionel, quiere al capitán, acompañado por las dos mujeres.
0: Es un poco fuerte porque no lo va a lograr eso hasta que no termine el campeonato. Messi no va a dar entrevistas individuales, menos con la familia.
3: Veremos.
0: Si no está festejando cumpleaños con la familia.
3: Sí. Pero bueno, la intención es esa. Quizás logra algún testimonio pequeño de Lío y alguna nota más larga con Celia o con Antonella, que lo dudo porque Antonella no es de estar sentada y dar entrevistas, está lejos de lo mediático.
0: La nota de Susana, si la hiciera hoy, si tuviera su programa, es la mamá y Florencia. Esos encuentros que hacía en el living, ¿te acordás? De Moria con tal, de tal con tal. Hoy la nota es el encuentro de Celia y, sí, y Florencia.
3: Que no estaría pasando, reitero, ¿no?, el mejor momento anímico, Florencia.
0: Sí.
3: ¿Ok? Y que vamos a hablar en un ratito de Florencia y que vamos a hablar, por supuesto, de la situación de Luzu TV. Pero antes
0: y
3: hablando...
0: La, y la relación con Marley un poco, ¿no?
3: Bueno,
0: parece que está un poquito rotita.
3: Yo, la verdad, no le pongo fichas a eso.
0: Ok.
3: Y ahora te voy a... Bueno, si querés desarrollamos ahora. Hay versiones que dicen que está dispuesta a hacer un reclamo judicial. Sin dudas, mañana en el programa de Mirta Legrand, Fernando Burlando va a poner un poco de claridad a todo esto. Hay una reunión pendiente, se habla de que Occhiato va a venir desde Miami para juntarse con Florencia, pero antes va a mantener una reunión con Marley.
5: O sea, ¿va a dejar el Mundial allá?
3: Bueno, pero va y viene, viste que no es tampoco...
5: No, pero digo...
3: Bueno, esa es la versión más fuerte, veremos. De hacerlo bien, va y viene.
5: Claro,
3: o sea, hay un tema que tiene que solucionar, evidentemente. Pero más allá de eso, el rol de Marley en esta oportunidad, Coco, sería de acercar nuevamente a Florencia al medio, ¿no? De decirle, mira, vamos a dejar esto acá, mezclamos y vamos de nuevo. Por eso te digo que yo no creo que Marley le haya soltado la mano, ni mucho menos. Yo creo que Marley decidió quizás hacer un poco de silencio, ser más tibio, para bajar un poco la espuma. Yo creo que él consideró que si daba una opinión más fuerte, esto iba a tomar más vuelo, sobre todo desde lo mediático, ¿no? Y a veces también el teléfono descompuesto puede llevar a malos pensamientos y malas conclusiones. En definitiva, la idea en principio es decirle, bueno, mira, ¿por qué no paramos acá? Esperamos después del Mundial y vemos si podemos armar de nuevo el programa. Yo no sé si Occhiato está dispuesto a esto, pero dudo que Marley le haya soltado la mano a Florencia, teniendo en cuenta el cariño y la historia que tienen ambos. Entiendo que no habló como quizás uno con temperamento puede reaccionar frente a una situación así con un compañero tan entrañable como son ellos, ¿no?
0: Es que hablaron muchos, Pato, que
3: sí,
0: tienen mucha...
3: Pero
0: nosotros la defendimos a Florencia en su momento y no tenemos...
3: Ninguna relación.
0: Sí, yo tengo una mínima relación, pero nada que ver con Marley, digo.
3: No, por supuesto. Pero si Marley juega esta carta, si Marley le dice, che, aflojemos un poco, ella quiere volver, ponele que diga, hay manera, le buscamos la vuelta y demás. Ahora, si hace el reclamo, va a estar en problemas el medio, ¿no? Porque se habla de una fortuna inmensa. En fin, ¿tienen que respetar el contrato? Y sí, La verdad que lo tenía que respetar. ¿Se lo tienen que garpar si no cuenta más con ella? Sí, se lo tienen que garpar. Hablando de streaming, hubo un quilombo terrible, Coco.
0: ¿Qué pasó?
3: Y esto pasó en Blender, otro de los grandes streaming y demás que tiene cierto

0: rebote mediático. Aparentemente, un grupo de profesionales de la emisora se apersonaron en la oficina de recursos para reclamar algún tipo de aumento salarial, ¿no? Uh-huh. Bueno, algo que a cualquiera le puede suceder, sí. Y puede decir, mira, che, me está faltando un mango, quiero saber si la empresa me puede sumar una monedita más. Bueno, aparentemente esto cayó como el culo en la empresa, ¿no? Y en el medio del aire, en el medio de un programa, sucedía esto que vas a escuchar.
1: Chicos, los tengo que molestar para que no queden de fuera de todo. Está sucediendo una situación laboral con nuestros compañeros. Echaron a muchos de nuestros compañeros por hacer un reclamo vinculado con nuestro salario y los aumentos. Así que me parece que creo que van a estar todos de acuerdo en que no podemos seguir haciendo el programa así. Esto está charlado también con nuestros compañeros de técnica y todo. No podemos, hay guardias esperándonos afuera. Perdón a todos ustedes, yo sé, no es un bait, supongo que no nos verán mañana, pero no podemos, porque si tocan a uno, tocan a todos, perdón, así es como funciona la solidaridad laboral y
0: el más humano. Bueno, hay lío dentro del streaming, 15 personas que fueron despedidas, entiendo, estaba la seguridad, como recién lo retrataba esta comunicadora de Blender, que aparentemente estaban esperando los personal de seguridad para que se retiren del edificio. Uh-huh. Una situación sumamente incómoda.
2: Sí, algunos de los productores publicaron esas imágenes de los seguridades adentro de Blender, no dejándolos pasar hacia el estudio. Una situación que se ve bastante violento, digamos. No violento porque haya algo agresivo, sino por la situación horrible de enterarte que estás desvinculado.
3: Esto pasó históricamente, sí. ¿No? Sí, sí, en sí. Muchos medios. La verdad que no es la manera, ¿viste?
0: No es la manera.
3: Bueno, nuestra solidaridad con los compañeros de
0: ojalá que se solucione pronto.
3: Ojalá se solucione, sí. Y ahí hay una persona que tiene mucho peso, que es
2: Tomás Rebord,
3: que es un poco la estrella de...
2: Que hoy en día no está en el país.
3: Claro, está
2: en el Mundial. Y hoy subió a sus redes justamente un video hablando de esto, bueno. Diciendo que se despertaba con esta noticia, que nadie le atendía el teléfono, que él no entendía muy bien qué estaba pasando y que él tampoco sabía cuál era su futuro ahí adentro, porque si nadie te atiende el teléfono...
3: Sí, bueno, veremos a ver qué pasa.
0: Bien, dejamos en paz al streaming un rato y nos metemos en la nueva novela de la televisión argentina que tiene como protagonista un galán, el Turco García. Porque al Turco lo buscan por todos lados, claro, pobre Turco, está muy bien plantado el Turco, Sabe lo que quiere, sabe lo que pasó en su pasado, ¿con quién? Con Mariela, ¿no? Y sabe lo que se viene a futuro también. Ahora tiene otro entuerto, porque aparentemente lo habrían relacionado, o se relacionó él en el último tiempo con la ex mujer del boxeador, ¿cómo se llamaba el pelado que estuvo? El de Tigre.
3: Con la Hiena
0: Barrios. La ex mujer de la Hiena Barrios habría mantenido un acercamiento con el Turco García en el último tiempo. Hay fotos. Y ella salió a hablar, esta chica. Dice, bueno, él me llevaba a comer a Palermo, a los lugares estos muy famosos que están acá cruzando Juan B. Justo. Él se mostraba conmigo y hemos tenido intimidad. Lo que pasa que últimamente me bloqueó. Nunca más me llamó y demás, pero bueno, se vieron algunas fotos del Turco, que es un poquito inquieto, pero en ninguna situación se lo ve amoroso o romántico con la mujer, sino unas selfies, muy bien los dos, muy divertidos, pero hasta ahí. Ahora al Turco le preguntaron, che, ¿qué onda dentro de la casa? ¿Entraste a la casa? ¿La viste a tu mujer? ¿Qué va a pasar a futuro? Lo dijo el Turco.
4: María, si tiene que hacer algo, o cualquier ser humano, me parece, salvo que quieras, yo qué sé, hacer un quilombo bárbaro, que de ella yo sé que no viene.
5: No lo haría
4: con
5: ahí.
4: Con todo lo que hice yo, que no me hago el canchero, porque lo que hice yo, lo ventiló ella. No es de canchera, ay, yo tuve, no. Y aparte, tengo un hijo matrimonial. Me bancó, bueno, 28 años. Y fueron, no, y encima, y con el tema de la droga, a mí me va a buscar la villa.
0: Ahí estaba, ¿no? El Turco García hablando de sus malas costumbres, digamos, y quién estaba al lado.
3: Y bajándola. Desde mi punto de vista, es todo prensa. Es el muy hábil, muy vivo, y están haciendo toda una movida con alguna intención comercial que me parece que, bueno, nada, es parte de la industria, es parte del juego.
0: Sí, y me gusta este Turco pensando en la historia de amor de ambos y cómo ella lo bancó. Y bueno, si ella tiene sus 3 minutos de fama, que lo aproveche.
3: ¿Qué más, Patito, para cerrar?
0: Nos vamos con esta boludez, nada más, simplemente una pelotudez como siempre, que tiene que ver con el Mundial, porque ahí está Pablo Giral, un gran relator de Telefe, y está Sofi Martínez, que me cae súper, me parece muy gracioso y demás, pero le estaba hinchando un poco los huevos, ¿viste? Porque se metió Sofi Martínez en la transmisión de Telefe, como corresponde entiende porque es
3: colaboradora. Porque ella está ahí colaborando.
0: Claro, y estaba con el auricular. Subilo, bájalo, está muy alto. Bájamelo, subilo. No terminaba más, Coco. Bájalo, subilo. Hasta que pasó esto. Se escucha medio pinchadito, pero abrimos los oídos un poco y escuchamos cómo la manda al carajo.
5: Gracias por acompañarnos. Bienvenida, Sofía Martínez. ¿Qué dice? ¿Qué cuenta? ¿Cómo anda?
6: ¿Cómo andan? ¿Todo bien? Bueno, un placer acompañarlos como siempre.
7: McKennie, Pulisic, no lo escucha y Balogun, el tío atacante.
0: Ahí está.
7: Toman un 4-2-3-1, pero bájalo. Freeman se va a cerrar a marcador izquierdo. Derecho, línea de 3.
0: No rompa más los huevos, ¿puede ser?